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Así como Platón definió a Sócrates como un tábano que con su incómodo aguijón picaba para despertar a un caballo lento que era la política ateniense, nosotros con nuestra columna semanal sobre Latinoamérica en general y Argentina en particular, eso haremos, seremos un tábano. Soy el Dani y aquí comenzamos. Iniciamos esta columna sobre Latinoamérica y el mundo en el último programa de La Mosca de esta temporada. Y lo hacemos citando 5 puntos de los varios que podríamos mencionar. 1. En pleno desarrollo del Mundial de Fútbol estamos, el deporte más popular y practicado de nuestro continente, Latinoamérica, donde los clasificados fueron México, que es el país anfitrión, Brasil, Haití, Curazao, Colombia, Ecuador, Panamá, Paraguay, Uruguay y Argentina. Total, más de 200 millones de latinos darán durante todo este mes rienda suelta a sus pasiones variadas. Son muchas las razones y de peso para denominar a este mundial como el más escandaloso en lo que a comercial se refiere. Ya lo apuntamos algunas de esas razones en nuestro programa anterior, pero muchas otras se han ido sumando estos días desde la inauguración. Razones no menos escandalosas para desacreditarlo. El segundo punto que creemos importante de esta semana, y es que la semana esta concluyó la visita del Papa al Estado español, tema que también mencionamos en este programa. Viaje que no produjo novedades importantes, como hubiera sido, en mi entender, que el Estado Vaticano hubiera retirado la medalla que otorgó en su día al dictador Franco por su valiente papel en la cruzada fascista de la Guerra Civil, cuando Franco ya lleva más de 50 años muerto y el Vaticano tuvo tiempo de sobra para haberla retirado. En tercer lugar, tenemos que mencionar que Colombia y Perú han tenido elecciones recientes. Ahora están en la fase de la segunda vuelta, siempre con los candidatos de izquierda soportando la espada de Damocles de que Trump y sus lacayos locales pongan un dedo en la balanza y desnivelen la situación, como ya lo han hecho en Argentina apoyando a Milei, en Brasil apoyando a Bolsonaro mediante los grandes grupos de poder como las iglesias evangelistas, en Chile y en Bolivia, haciendo ahora mismo que Rodrigo Paz, su presidente antipopular, resista mediante una represión salvaje que lleva más de una docena de muertos a las comunidades indígenas organizadas que han bajado de los cerros y llevan más de 40 días sitiando la ciudad de Santa Cruz, ocupando carreteras de todo el país, pidiendo la renuncia del presidente, como digo, Rodrigo Paz. En cuarto lugar, tenemos que mencionar, si hablamos de actualidad candente, tenemos que mencionar a Cuba. Desde 1959, 57 años ya, cada administración norteamericana ha repetido la misma cantinela. Cuba es un estado fallido, el socialismo ha fracasado en Cuba. Pero nunca mencionan los yanquis lo que ellos mismos escribieron en documentos hoy desclasificados. Planes diversos de la CIA para asfixiar la economía, sabotear a las infraestructuras, ataques al Fidel y así derrocar al gobierno cubano. Hoy todo está en internet, solo se trata de buscarlo. Nosotros vamos a contar una perla hoy. Destacamos, Trump le pidió a su jefa de prensa, a micrófono abierto por un descuido, mientras sigas repitiendo, le dice Trump a su jefa de prensa, mientras sigas repitiendo algo, no importa lo que digas, la gente lo va a creer. Esa es la esencia de la política de Estados Unidos hacia Cuba. Esa es la esencia de la política que repetir una y mil veces la misma mentira hasta que parezca verdad.
y Narco Rubio, ternero alimentado con la leche agria de la vaca terrorista anticubana, no se cansa de entonar el mismo estribillo. La situación económica de Cuba no puede mejorar sin cambios políticos significativos. El modelo económico vigente ha fracasado, repite como un loro, una y mil veces. Nosotros pensamos que Cuba no es un fracaso. Es la victoria de la resistencia popular, de la resistencia del pueblo contra el imperio más poderoso y genocida de la historia. En quinto lugar, para acabar este resumen de actualidad, debemos mencionar el que quizás sea el más importante de todos estos temas que hemos mencionado: la victoria de un pequeño país, Irán, sobre ese imperio yanqui que, no conforme con ser el esbirro de Israel masacrando al pueblo palestino, acaba de encajar una derrota militar y económica extraordinaria, muy severa, a pesar de haber asesinado a más de 8.000 iraníes para acabar retirándose y fortaleciendo el dominio de Irán en el estrecho de Hormuz. Fin la propera temporada. Adeu. Defender.

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0: sabes que está completamente prohibido cualquier tipo de contacto. Habéis infringido las normas. Vuestra actitud es un problema para el sistema.
1: No hacemos daño a nadie. 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
0: Tal vez tenga razón. De momento soy solo un caso aislado, pero podríais ser tomadas como ejemplo.
1: El sistema tiene los días contados.
0: Tú también.

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